los ojos del Rey ahí donde estás. Olvídate de todo tu alrededor y mira los ojos del Rey.

Señor, marca tu remanente en medio de todas las naciones. Gente que no se va a inclinar ante las tentaciones del enemigo. Gente que no se va a inclinar ante las propuestas del sistema de este mundo. Gente de carne y hueso, pero que solo se inclina ante el Rey de Reyes y Señor de Señores. Aquí está, Señor. Todavía hay gente santa en esta tierra. Todavía hay gente consagrada.

sabía cómo iniciar esta canción, cómo empezar a describir a alguien tan indescriptible. No existe una palabra, un texto o una oración que pueda definir un amor tan increíble. No hay versos que puedan ayudar a este poeta. Cualquier articulación se quedaría incompleta. ¿Cómo

verdaderamente salvador, deseado, prometido. Ni siquiera mi canción lo puede describir. Para entenderlo tú lo tienes que seguir. Tuvo que morir y volver a vivir para darnos razón de existir. Crucifixión, resurrección, sangre derramada por mí, redención. Sufrió la peor humillación, pero ahora tiene la mayor exaltación. La muerte no pudo con su perfección. Su nombre es sinónimo de salvación. Su reino más

Padre, te confieso a corazón abierto que todo es muy incierto en este desierto. Mi vulnerabilidad está al descubierto. Siento que mi barca está muy lejos de su puerto. ¿Por qué será que ya no sale el sol en mis días? ¿Por qué mis noches son tan frías? ¿Por qué será que siento que me falta algo? ¿Por qué este camino gris se siente tan largo? Sé que estás sobrando aunque no te sienta. Sé que estás sobrando aunque no te vea.

tu corazón hacia mí para venirme a rescatar. De lo profundo de mi ser, mi alma quiere decirte lo que siento por ti, Señor. Rendida está mi vida sin reservas a ti.

Entréname, úsame, dame palabras, dame favor y valor para hablarles. Dirígeme, respáldame, pues solo tú convences de lo que voy a anunciarles. Quiero más de ti, ahora en

0: espíritu del Señor está sobre mí.
1: En tu verdad.
0: Por cuanto me ha ungido para dar buenas nuevas a los pobres. Me ha enviado a sanar a los quebrantados de corazón, a pregonar libertad a los cautivos y vista a los ciegos.

0: Espíritu del Señor está sobre mí.
1: En tu verdad.
0: Por cuanto me ha ungido para dar buenas nuevas a los pobres. Me ha enviado a sanar a los quebrantados de corazón, a pregonar libertad a los cautivos y vista a los ciegos, a poner en libertad a los oprimidos.

cielo, Señor. Que tu voluntad se haga así como en el cielo, también en la tierra. Gracias, Señor.

los cielos. Que tu voluntad se haga así como en el cielo, también en la tierra. Gracias, Señor.

Y así fue. En el momento de mi aflicción entró el amado, quitando el velo que impedía su presencia en mí. Por eso el salmista dijo: en mi angustia invoqué al Señor y clamé a mi Dios, y Él oyó mi voz desde su templo, y mi clamor llegó delante de Él a su oído.

Biblia dice que Él pelea por su pueblo. Él pelea por ti esta noche. Di esta frase con nosotros.

sabía cómo iniciar esta canción, cómo empezar a describir a alguien tan indescriptible. No existe una palabra, un texto o una oración que pueda definir un amor tan increíble. No hay versos que puedan ayudar a este poeta. Cualquier articulación se quedaría incompleta.

El líder más grande que haya existido, el rey más humilde que he conocido, el hombre más influyente, verdaderamente salvador, deseado, prometido. Ni siquiera mi canción lo puede describir. Para entenderlo tú lo tienes que seguir. Tuvo que morir y volver a vivir para darnos razón de existir. Crucifixión, resurrección, sangre derramada por mí, redención. Sufrió la peor humillación, pero ahora tiene la mayor exaltación. La muerte no pudo con su perfección, su nombre es sinónimo de salvación. Su reino más

los ojos del Rey ahí donde estás. Olvídate de todo tu alrededor y mira los ojos del Rey.

Señor, marca tu remanente en medio de todas las naciones. Gente que no se va a inclinar ante las tentaciones del enemigo. Gente que no se va a inclinar ante las propuestas del sistema de este mundo. Gente de carne y hueso, pero que solo se inclina ante el Rey de Reyes, el Señor de Señores. Aquí está, Señor. Todavía hay gente santa en esta tierra. Todavía hay gente consagrada.

se genera cuando creces el sentido. Tienes que hablarlo, profesarlo, hablarlo.

Señor, marca tu remanente en medio de todas las naciones. Gente que no se va a inclinar ante las tentaciones del enemigo. Gente que no se va a inclinar ante las propuestas del sistema de este mundo. Gente de carne y hueso, pero que solo se inclina ante el Rey de Reyes y Señor de Señores. Aquí está, Señor. Todavía hay gente santa en esta tierra.

¿Cómo pensar que la vida puede terminar en un segundo? La vida es polvo.

todopoderoso.

Un applauso a mi sposa Natalia. Woo!

cielo. Que tu voluntad se haga así como en el cielo, también en la tierra. Gracias, Señor.

Haz una oración ahí en tu lugar. Dile: Señor, yo quiero permanecer solo en ti. Que tu presencia nunca se aparte, Señor, de mí. Derrama tu Espíritu, Señor, sobre nosotros.

Y así fue. En el momento de mi aflicción entró el amado, quitando el velo que impedía su presencia en mí. Por eso el salmista dijo: en mi angustia invoqué al Señor y clamé a mi Dios, y Él oyó mi voz desde su templo, y mi clamor llegó delante de Él a su oído.

Y así fue. En el momento de mi aflicción entró el amado, quitando el velo que impedía su presencia en mí. Por eso el salmista dijo: en mi angustia invoqué al Señor y clamé a mi Dios, y Él oyó mi voz desde su templo, y mi clamor llegó delante de Él a su oído.

Gloria a Dios por su misericordia. Gloria a Dios porque cada día, como dice su palabra, sus misericordias son nuevas cada mañana. Y esa es la razón por la cual usted y yo, nosotros, no hemos sido consumidos. Le saluda su hermana Dora Flores en este momento y le invito a usted y también a usted que juntos, mi hermano y mi hermana, tomados de la mano, en un sentido figurado, caminemos hacia adelante, puestos nuestros ojos en Jesús, el autor de nuestra fe y nuestra esperanza. Ahí donde usted está, vamos a tomar unos momentos para orar. Padre, te damos gracias. Bendecimos tu nombre. Te damos alabanza y honor porque tú lo mereces. Sabemos por tu palabra que ella es la verdad. Como dijera Jesús, y conoceremos la verdad, y solo la verdad nos hará libres. Por eso rogamos que tu Santo Espíritu venga a hablar a nuestros corazones de una manera clara y directa. Gracias en el nombre de Jesús. Amén y amén, Señor. Vamos a considerar, mis hermanos, el tema enfocándonos en lo eterno. Y le hago una invitación a que comparta esta palabra con otros. Invite a alguien a escuchar el programa y de esa manera usted, juntamente conmigo, estamos cumpliendo lo que Jesús dijo de llevar el Evangelio a toda criatura. Capítulo 21 del libro de Lucas, el verso 36 dice: velad pues en todo tiempo, orando que seáis tenidos por dignos de escapar de todas estas cosas que vendrán y de estar en pie delante del Hijo del Hombre. Como creyentes, como seguidores de Cristo, debemos guardarnos del pecado y orar continuamente para que no disminuya nuestro amor a Cristo, a fin de que podamos recibir la fuerza para perseverar en la fe y la justicia de Jesucristo. Enfocándonos en lo eterno. Y esta palabra, enfocarse, es la capacidad de mantener nuestra atención en lo que verdaderamente importa, es valioso y trae fruto que permanece. Enfocarse también, hermanos, es dirigir nuestra atención o interés hacia un asunto o problema. Tomar decisiones en base a la Biblia o también en nuestra vida para manejarla conforme
lo que dice la Escritura. Jesús hace una advertencia a sus discípulos y también a los cristianos de todas las épocas acerca del peligro del descuido personal. Hay muchas cosas que nos desenfocan, hay muchas voces que continuamente están sobre nosotros para desenfocarnos de la voz del Espíritu Santo, que cada momento, cada oportunidad nos habla y nos advierte de la necesidad de estar enfocados en lo eterno y perseverar en las cosas de Dios para poder así escapar de la ira que vendrá. Por eso el Espíritu Santo nos hace ver a usted y a mí, hermano en Cristo, que hay peligro. Vivimos en un mundo que camina tan vertiginosamente hacia la destrucción, pero también tantas cosas que nos ocupan, que atrapan nuestra mente, que atrapan nuestro tiempo, y necesitamos tomar la determinación cada día, cada momento de nuestra vida, en enfocar nuestro corazón, nuestra mente, todo nuestro ser en lo que verdaderamente vale la pena, que es lo eterno. Muchas veces, por falta de interés a las cosas que merecen nuestra atención, podemos descuidar nuestra salud, podemos descuidar nuestro trabajo, podemos descuidar el estudio o las relaciones personales, y si no atendemos a ello, podemos sufrir muchas pérdidas. Estas cosas son necesarias en esta tierra, pero también recordemos que son pasajeras. Por eso la importancia de enfocarnos en lo eterno. Y mire lo que dice la palabra del Señor. Vamos a ir a Segunda de Corintios, si usted quiere ir conmigo. Segunda de Corintios, o quiere apuntar el capítulo 4. Vamos a ir ahí. Dice el verso 17 y 18: porque esta leve tribulación momentánea produce en nosotros un cada vez más excelente y peso de gloria. Hablando el apóstol Pablo, él está hablando a la iglesia de Corinto, que han pasado, dice el verso 8, si nos vamos un poco más para atrás, dice: estamos atribulados en todo, mas no angustiados, en apuros, mas no desesperados. Y el apóstol sigue diciendo: perseguidos, mas no desamparados, derribados, pero no destruidos. Gloria a Dios. Todas estas cosas, él y sus colaboradores y los hermanos en Cristo habían confrontado, pero él dice: nosotros, es verdad que estamos atribulados, cuántas veces nos sentimos de esa manera, pero él dice: pero no estamos angustiados. Y luego en el verso 16 dice, hermano: por tanto, no desmayemos. Antes, aunque este nuestro hombre exterior se va desgastando, el interior, no obstante, se renueva día con día. Pablo, como nosotros, enfrentó sufrimientos,
pruebas, angustia al predicar las buenas nuevas. Pero él sabía que un día terminarían y que obtendría el reposo de Dios en recompensa. Así nosotros, hermanos, tal vez en este momento usted se sienta atribulado, esté en apuros, esté siendo perseguido por causa del evangelio, por causa de la palabra, se siente derribado. Pero el apóstol Pablo nos dice que en medio de esa angustia, en medio de esa desesperación, no estamos todavía destruidos. ¿Por qué? Porque Cristo está con nosotros y, como dijera él, llevamos, dice él, llevando en el cuerpo siempre por todas partes la muerte de Jesús, para que también la vida de Jesús se manifieste en nuestros cuerpos. Estamos en este mundo, dijo Jesús, pero no somos del mundo. No somos del mundo. Y mire lo que dice la bendita palabra del Señor, porque esta leve tribulación, todo, hermano, todo lo que el apóstol Pablo pasó es un ejemplo para nosotros de saber que tenemos esperanza y que, a pesar de que en ocasiones parece que ya no podemos, sabemos nosotros, dentro de nosotros, ¿quién vive? Cristo, y Él nos da la fuerza para seguir hacia adelante. Por eso usted está de pie, porque Cristo lo sostiene, Cristo la sostiene. Y en medio de las dificultades, cuando enfrentamos dificultades, hermanos, muchas veces es más fácil, enfocarnos en el dolor. Y es una realidad el dolor en la vida, en este mundo, sí, pero necesitamos enfocarnos en lo eterno, en la meta final, que un día todo esto va a terminar, un día esto va a acabar. Y como dijera la palabra de Dios, un día llegará ese bendito día cuando Cristo Jesús enjugará toda lágrima de nuestros ojos. Y ahí, mi hermano, mi hermana, ya no habrá más llanto, ahí ya no habrá más dolor, ahí ya no habrá más tristeza. No, gloria a Dios. Por eso es necesario enfocarnos en lo eterno, estar velando, estar preparados, que nadie, mi hermano, nadie tome su corona, nadie. Aférrese a Dios, aferrémonos a su palabra y recordemos que, así como los atletas se concentran cuando corren una carrera pensando en la línea de llegada y pasan por alto su incomodidad, nosotros también debemos concentrarnos en la recompensa, nuestra fe y en el gozo que permanece para siempre. No importa qué nos suceda en esta vida, tenemos la seguridad de la vida eterna, en la que todo sufrimiento terminará y las tristezas y el gemido huirán. Gloria a Dios. Corramos con paciencia la carrera, mi hermano, mi hermana. Vamos, avance, no se detenga. Levántese si ha caído. Mire al invisible.
al que dijo en su palabra, no te dejaré ni te desampararé. Yo estaré contigo todos los días hasta el final. Gloria a Dios para siempre. Es fácil desmayar, hermanos, sí, es fácil, sí. Todos enfrentamos problemas, sea dentro de las relaciones interpersonales, en nuestro hogar, en la familia, en el trabajo, que nos hacen pensar en abandonarlo todo. Pero antes de que usted se rinda, cuando la tribulación, la angustia, los apuros y todas esas cosas sean más fuertes y usted esté a punto de rendirse, recuerde, recuérdese. ¿Quién está con usted? ¿Quién lo salvó? ¿Quién lo llamó? ¿Quién lo ha ayudado hasta aquí? Dios, Jesucristo, el Espíritu Santo, que está dentro de nosotros, dentro de usted, para ayudarnos a seguir hacia adelante. El Espíritu de Dios, el Espíritu Santo, es la fortaleza interior que Dios nos da. El Espíritu de verdad que nos guiará toda la verdad. Y así el apóstol decía, por tanto, no desmayamos. Antes, dice, aunque nuestro hombre exterior se va desgastando, sí, es verdad. Él dice, pero el interior, no obstante, se renueva día tras día. Gloria a Dios. Gloria a Dios, ese tiempo de estar en la presencia de Dios, ese tiempo de pasar horas en su palabra, de dedicar para compartirla, de testificar, de estar en compañía de los hermanos en la casa de Dios, son cosas espirituales que Dios nos ha dejado para que nosotros seamos fortalecidos por su poder. Por eso el apóstol Pablo decía, el hombre interior se va renovando día tras día. No permita, mi hermano, mi hermana, que la fatiga, el dolor o la crítica lo motive a abandonar la tarea. Renueve su compromiso de servir a Cristo. Nunca, no renuncie a la recompensa eterna. No renuncie a esa recompensa eterna. Bendito el nombre de Jesús para siempre. Por eso el apóstol Pablo dice, no mirando nosotros las cosas que se ven, dice, sino las que no se ven. Pues las cosas que se ven son temporales, pero las que no se ven son eternas. Nuestros problemas, hermanos, no debieran desanimarnos o disminuir nuestra fe en nuestro Señor Jesucristo. En cambio, debemos de entender...

y prueba nuestra fe a otros y le dan la oportunidad a Dios para demostrar su gran poder en nosotros. Veamos nuestros problemas como una oportunidad para la gloria de nuestro Dios. Cristo, Él dice en su palabra, dice Dios, cuando pases por las aguas, yo estaré contigo. Y si por los ríos, no te anegará. Cuando pases por el fuego, la llama no arderá en ti. ¡Qué esperanza, hermano! ¡Qué maravillosa esperanza nos da Dios! Él está con usted. Sí, el Todopoderoso Dios, el que nunca ha perdido ninguna batalla. Yo estoy contigo. Ánimo. Avance. No se rinda. Bendito el nombre de Jesús de Nazaret. Gloria a Dios. Mire nuestra vida, hermano. Amados en el Señor Jesucristo. A comparación de la eternidad, es leve, perecedera. Como dijera el apóstol Santiago, es como una neblina, nuestra vida termina, se va como la flor, dice el profeta Isaías, que se marchita, se seca. Pero lo eterno, lo que vale la pena, aquello por lo cual seguimos luchando, conscientes de que no somos de este mundo, como dijera Jesús. Estamos aquí, sí, pero no somos de aquí. Este no es nuestro hogar. Cristo viene pronto, ya. Cristo está a la puerta. Es necesario marcar una diferencia enfocándonos en lo eterno, momento tras momento de nuestra vida. Por eso es necesario enfocarnos en las cosas que no perecen. La Biblia nos habla acerca de, ahí en el libro de Lucas, capítulo 10, del verso 41 en adelante, de estas dos mujeres, Marta y María. Jesús le dijo a Marta: Marta, Marta, afanada y turbada, estás con muchas cosas, pero solo una cosa es necesaria. Y María ha escogido la mejor parte, la cual no le será quitada. ¿Está usted turbado, turbada, con tantas cosas en su mente que no encuentra un momento para estar en la presencia de Dios
Y aún viene la noche y su mente está trabajando, pensando, pensando para el siguiente día, buscando maneras, cosas para hacer o maneras para solucionar los problemas. Pero entre más piensa, más se turba. Por eso Jesús le hace ver a Marta: Marta, estás turbada con tantas cosas, pero solamente una cosa era necesaria. ¿Y cuál es esa prioridad? ¿Cuál es lo más importante, necesario, eterno? Jesús, Jesús lo dice ahí en el capítulo 10 de Lucas. Él lo dice. María estaba sentada a los pies de Cristo oyendo su palabra. Es lo mismo que Jesús nos dice a nosotros: buscad primeramente el reino de Dios y su justicia, y las demás cosas vendrán por añadidura. Hay una diferencia marcada, hermanos, entre las cosas eternas y las temporales. Recuérdese de eso. Las cosas temporales pasan, se acaban. Las riquezas, el honor, la buena fama, la mala fama, el estatus, tantas cosas pasan, se quedan aquí. Alguien decía algo con mucha verdad acerca de un amigo que había pasado de esta vida a la otra. Y este hombre sorprendido dijo: y no se llevó nada. Porque su amigo tenía muchas posesiones. Pero así como vinimos a este mundo, desnudos, así seremos llevados, desnudos, sin nada, nada nos llevaremos. Por eso el Señor Jesucristo dijo: ¿qué aprovechará el hombre, al ser humano, si ganare todo el mundo, fama, dinero, todo lo que usted quiera, y perdiere su alma? ¿De qué le aprovechará? Absolutamente de nada. Después de esta vida, después de que muramos, hay vida después de la muerte. La Biblia lo dice. Está establecido para el hombre, el ser humano, que muera una sola vez. Y después de morir, dice el Señor, usted, nosotros, nos enfrentaremos al juicio de Dios. Los que han aceptado a Cristo como su Salvador no estarán en ese juicio. Estaremos ante el tribunal de Cristo, sí, para recibir recompensas o no. Pero los que nunca quisieron arrepentirse y rechazaron el regalo de Dios, que es Cristo Jesús, ellos enfrentarán el juicio de Dios ante el trono blanco, dice la palabra de Dios en el libro de Apocalipsis. Por eso el mensaje importante, necesario, urgente,
que nos enfoquemos en las cosas eternas. Las cosas eternas no se ven, por eso es más difícil enfocarnos en ellas. Cristo sabía esto, por eso la urgencia de sus palabras a sus discípulos y a nosotros en esta generación. En el libro de Mateo, vamos a ir al libro de Mateo. Mire lo que dice el verso 38 del capítulo 24, porque como en los días antes del diluvio estaban comiendo, bebiendo, casándose y dándose en casamiento hasta el día en que no entró en el arca. Y sigue diciendo, y no entendieron hasta que vino el diluvio y se los llevó a todos. Así será también la venida del Hijo del Hombre. El Espíritu Santo, el Espíritu de Dios, una vez más, nos está advirtiendo, crea usted o no lo crea, Cristo ya viene, Él viene. Y así como en el tiempo de Noé, cuando Noé preparaba el arca, durante 120 largos años, Noé le predicó, dice la Biblia, fue pregonero a aquella generación, advirtiéndoles del diluvio, advirtiéndoles de que se arrepintieran, advirtiéndoles que venía juicio a la tierra. Pero la gente, dice la Biblia, de que el tiempo se reía, se burlaba, como hoy en estos tiempos, en esta era presente. La gente se burla de la palabra de Dios, la gente rechaza la palabra de Dios, pero la Biblia dice, de una manera clara, el que tenga oídos, oiga, oiga lo que el Espíritu dice a la iglesia, le dice a usted, amigo oyente, a usted, mi hermano en Cristo Jesús. Así como la vida seguía pasando en los tiempos de Noé, todo estaba igual, se casaban, estaban comiendo, estaban bebiendo, se comprometían, trabajaban, era la vida diaria, cuando de repente vino, dice la Biblia, vino como un lazo el diluvio. Y hay una cosa que Dios resalta en su palabra. Dice que en el tiempo del diluvio, Jehová cerró la puerta. Aquellos que gritaban que los dejaran entrar, era demasiado tarde. Se dieron cuenta de que las advertencias de Dios a través de Noé eran ciertas y que verdaderamente el diluvio llegó como Dios lo había advertido. Cristo viene. Dice la palabra de Dios, velad pues, porque no sabéis a qué hora ha de venir vuestro Señor. El verso 44 dice, por tanto también ustedes estén preparados, porque el Hijo del Hombre vendrá a la hora que no pensáis.

El llamado es a velar. Velad, pues, porque no sabéis a qué hora ha de venir vuestro Señor. Jesús declara que su venida será en un momento inesperado y sin advertencia. Jesús volverá en una hora, en un tiempo que no lo esperamos. Sin embargo, si somos sabios, entendidos, oiremos, obedeceremos lo que el Espíritu Santo nos está hablando. Primera de Tesalonicenses, capítulo 5, el verso 2, dice la Biblia: porque vosotros sabéis perfectamente que el día del Señor vendrá, así como ladrón en la noche. El verso 4 dice: mas vosotros no estáis en tinieblas, para que aquel día nos sorprenda como ladrón. Nosotros sabemos, usted y yo, las Escrituras, entendemos los tiempos en que vivimos ahora, peligrosos y difíciles. Esta palabra, hermanos, seamos sobrios, significa vigilancia, dominio propio, es decir, estar espiritualmente alerta y en nuestro sano juicio, como alguien que no toma ninguna bebida alcohólica. Estar alertas, estar vigilando, tener dominio propio, estar en nuestro sano juicio, esperando la venida de nuestro Señor Jesucristo. Velad, dijo Jesús, y orad para que no entres en tentación, para que no entremos en tentación. Poned nuestra mirada en las cosas de arriba, no en las de la tierra. Primera de Juan, capítulo 2, verso 16 y 17, dice: el mundo pasa, el mundo pasa, y todos sus deseos. Pero el que hace la voluntad de mi Padre, dice el Señor, permanecerá para siempre. Tiempo de decisiones. Usted y yo sabemos y vemos y experimentamos que el tiempo que estamos viviendo parece que se nos va como agua entre las manos. Por eso es importante, mi hermano, mi hermana, si usted ha descuidado su vida espiritual, si su enfoque está en las cosas de este mundo, tomemos en cuenta las palabras de Jesús: una sola cosa es necesaria, y María ha escogido la mejor parte, la cual no le será quitada. Nuestra prioridad debe ser, en primer lugar, buscar a Dios, espiritualmente hablando, estar en su presencia, estar en su casa, escudriñar la palabra de Dios, orando en todo tiempo para que seamos dignos de ser arrebatados al cielo. Bendito el nombre de Jesús para siempre. El libro de Segunda de Pedro dice en el capítulo 3: el Señor no retarda su promesa, según algunos la tienen por tardanza,
sino que es paciente para con nosotros, no queriendo que ninguno perezca, sino que todos procedamos al arrepentimiento. Pero el día del Señor vendrá como ladrón en la noche, en el cual los cielos pasarán con gran estruendo, y los elementos ardiendo serán deshechos, y la tierra y las obras que en ella hay serán quemadas. Puesto, dice el verso 11, que todas estas cosas han de ser deshechas, ¿cómo no debemos nosotros andar en santa y piadosa manera de vivir, esperando y apresurándonos para la venida del día de Dios, en el cual los cielos encendiéndose serán deshechos y los elementos siendo quemados se fundirán? Pero nosotros, aleluya, esperamos, según su promesa, gloria a Dios, cielos nuevos y tierra nueva en los cuales mora la justicia. Dios pronto, hermano, destruirá el mundo y juzgará la injusticia. Nosotros como creyentes no debemos amoldarnos a este mundo, sino que debemos de levantar nuestra mirada al cielo y poner nuestros ojos en el que nos salvó, vivir en santidad. Sacúdase de esa inmundicia, sacudámonos de esa maldad, de la vida pecaminosa, si estamos en ella, arrepintámonos de corazón. Esto no es un juego, mi hermano, mi hermana, no lo es. Dios está advirtiendo a la iglesia, a su pueblo, que Él viene. Desechemos, dice la Biblia, las obras de las tinieblas, deséchalas como un trapo asqueroso de tu vida, de mi vida, y vistámonos con las armas de la luz. La Biblia es clara. Dios, una vez más, está llamando a su iglesia a vivir una vida santa, una vida apartada del mal. Por eso el apóstol Pedro dice,

tanto le trae convicción de pecado. El Espíritu Santo, es el Espíritu Santo quien le está hablando a través de su palabra, por medio de mi voz. Es su palabra, es Dios quien está tocando su corazón. No lo haga duro, no lo ignore. Aquellos generación en el tiempo de Noé no creyeron, se burlaron. No sea usted de ellos, porque la Biblia dice que la paga del pecado es la muerte, mas el regalo de Dios es vida eterna. Iglesia, despierta, despierta. Es tiempo ya no de dormir. Prepara tu lámpara, prepara tu lámpara, porque el esposo viene. Puede ser a medianoche, al canto del gallo, al amanecer. Yo no lo sé, no lo sé. Pero lo que sí sé es que Dios no miente. Y si Él dice que velemos y oremos para no entrar en tentación, es importante hacerlo. ¿Qué es lo que usted va a hacer? La decisión que usted tome en base a la palabra que usted ha escuchado marcará una diferencia entre lo eterno y lo pasajero de este mundo. Recuérdese, su alma está en juego, su eternidad. Si vivimos una vida descuidada espiritualmente, mundana, una vida ignorando a Dios y su palabra, sabiendo conscientemente que lo que Dios está diciendo es la verdad, vamos a sufrir las consecuencias. Dios dice en su palabra: buscad primeramente el reino de Dios y su justicia, y las demás cosas vendrán por añadidura. Es necesario una y otra vez recordar eso. La generación de Noé hizo un lado a Dios, no creyó, siguió viviendo en sus deleites y quedó fuera. No porque Dios quisiera, sino porque ellos decidieron ignorar a Dios y su palabra. ¿Y usted? Sí, usted. No habrá segunda oportunidad. Después de la muerte se terminó las oportunidades. Pero si usted me está escuchando, usted está escuchando la palabra de Dios y Dios le llama a una vida en santidad, comprometida y enfocada en lo eterno. Si usted decide cambiar su enfoque pasajero a lo eterno, dígale a Dios con todo su corazón: Padre, ahí donde está, dígale: Padre, me arrepiento, mi Dios,

de haber vivido de una manera carnal y mundana, perdiendo el tiempo, Señor, en cosas que no me edifican, en cosas que me alejan de ti. Perdóname, perdóname. Dígaselo con todo su corazón. Perdóname, Señor. En este momento me arrepiento y te ruego que me ayudes cada día de mi vida a amarte con todo mi corazón, a servirte con todo mi ser, a obedecerte, Señor, y a darles a mis hijos, a mi familia, a los que tengo al derredor mío, un ejemplo de compromiso para ti y tu palabra, hacer luz en este mundo y no tropiezo. Perdóname, Dios, y ayúdame a vivir de tal manera que traiga gloria y alabanza a tu precioso nombre. Aquí estoy, Señor. Aquí estoy, mi Dios. Ayúdame. A llegar hasta el final. Gracias porque sé que de tu mano yo lo voy a lograr. Guarda mi familia, guárdame en tu verdad y en tu palabra. Y usted, mi hermano, mi hermana, que a través de las circunstancias, a través de tantas cosas contrarias, ha permanecido firme, ha permanecido fiel, pero usted dice: hermana, me faltan las fuerzas, necesito fortaleza de Dios. Pues si usted cree, Dios se la da, usted lo sabe bien. Dígale al Señor: Padre, ayúdame, ayúdame, háblele a Dios. Háblele a Dios, ayúdame, Señor, a seguir hacia adelante firme, porque yo te amo. A compartir tu verdad con otros, con los que tengo a mi derredor, a vivir de una manera santa, justa y piadosa, Señor. Gracias. Gracias, mi Dios, por hacerlo. Gracias, Padre, en el precioso nombre de Jesús. Muchas gracias. Usted que nunca ha aceptado a Cristo como su Salvador, venga a Él. Ahí donde está, donde quiera que esté, venga a Él con todo su corazón. Y dígale: Señor, reconozco que soy pecador. Te pido perdón. Limpia mi corazón con la sangre de Cristo. Te acepto como mi Señor y Salvador. Perdóname. Hazme una nueva criatura por la fe en Cristo Jesús. Soy salvo, soy salva. Gracias, Padre, por enviar a Jesús en la cruz a morir por mis pecados. Escribe mi nombre, dígaselo con todo su corazón, escribe mi nombre, Señor, en el libro de la vida del Cordero. Gracias, Padre. En el nombre de Jesús. Amén. Si usted hizo esta oración, crea lo que dice Dios en su palabra, que si confesamos nuestros pecados a Él, Él es justo, Él es fiel para perdonar nuestros pecados y limpiarnos de toda maldad.
Le invito a que se una a una iglesia donde le prediquen toda la palabra de Dios. Si está privado de su libertad allí, ahí donde está, ahí también está el Espíritu Santo y Dios le escuchó. Créalo, créalo con todo su corazón. Dé su testimonio, comparta y le invito a que estudie la palabra de Dios. Si no sabe dónde empezar, empiece en el libro de Marcos. Y recuérdese, Cristo ahora vive en usted. Dios les bendiga, mis hermanos, mis hermanas. Usted que aceptó a Cristo, hay fiesta en el cielo, dice la Biblia, por un pecador que se arrepiente. Gloria a Dios por ello. Bienvenido a la familia de Dios.

0: Espíritu del Señor está sobre mí.
1: En tu verdad.
0: Por cuanto me ha ungido para dar buenas nuevas a los pobres. Me ha enviado a sanar a los quebrantados de corazón, a pregonar libertad a los cautivos y vista a los ciegos, a poner en libertad a los oprimidos.

0: Quiero vivir en tu verdad, Espíritu Santo. Quiero ser pura sal.
1: Jesús Adrián Romero.
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oración ahí en tu lugar, dile: Señor, yo quiero permanecer solo en ti. Que tu presencia nunca se aparte, Señor, de mí. Derrama tu Espíritu, Señor, sobre nosotros.

aplauda la fidelidad de Dios. Dele gracias porque Él es fiel, siempre es fiel, siempre es fiel. Dele gracias, dele gracias. Él es fiel, hoy y siempre.

0: Espíritu del Señor está sobre mí.
1: En tu verdad.
0: Por cuanto me ha ungido para dar buenas nuevas a los pobres. Me ha enviado a sanar a los quebrantados de corazón, a pregonar libertad a los cautivos y vista a los ciegos, a poner en libertad a los oprimidos,

es el rey de toda la tierra.